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Así es como se hace. Música cubana del señor Israel López, mejor conocido como Cachao, con Tata Winnie en la conga y el Perú.

Como ya se lo dije, un guaguancó auténtico, directamente desde Cuba, conjunto guaguancó matancera, matancero, así es. Y eso se llama Está contento el pueblo, ok. Seguimos, mi gente, con más música, más guaguancó, pero en esta vez tenemos Niño Rivera y su orquesta en un disco que se llama Cuban Jam Session. Y pues tenemos aquí una descarga que es una mezcla de guaguancó y comparsa, como tú sabes, pero un poquito mal. Al Big Band, ya tú sabes. That was a very authentic piece of Cuban rumba known as guaguancó. That is the subdivision of rumba, one of the three primary forms, the most well known. And it was performed by the Matanzas Guaguancó group. The tune is Está contento el pueblo. 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

Pues una comparsa mezclado con guaguancó representando Niño Rivera en Jam Session. Como tú sabes, Cuban Jam Session volumen 3 para la Icara Panart y eso sale para el año 62. Vámonos aquí uno de los más famosos, el señor Chapotín, a Ritmo de Cuba. Lo que tenemos aquí es un son montuno bien, bien suavecito que se llama Quítate el Chaquetón. That was a great jam session right there by Niño Rivera, released for the year 1962, Pan Art record label out of New York City, Cuban music, featuring Guaguancó and Comparsa on that tune right there. Cuban Jam Session, Volume 3, directed by Niño Rivera. Next up, Felix Chapotín here with one of his great tunes, Quítate el Chaquetón. It is a son montuno. Highly respected and talented veteran band leader here performing more or less at his peak.

Música de alta, mi gente, de la alta sociedad allí, de la época de oro del mambo y de Habana, de la Habana en las 50. Félix Chapotín, como en la trompeta y como líder del grupo, camina y prende el fogón a ritmo de Cuba, así es. Ok, seguimos aquí con más de Los Papines, Los Papines, Papín y su rumbero, también conocido como Los Papines. Lo que tenemos aquí, una cosita, mi quinto bonco. Escúchalo, oye. That was the great Félix Chapotín and his orchestra, or his conjunto, Camina y Prende el Fogón from the album A Ritmo de Cuba. And that really represents the height of the golden era in Havana, Cuba, the 1950s. Next up, back to the very authentic rumba sounds of Papín y sus rumberos, also known as Los Papines. The tune here is Mi Quinto.

0: Caballero, la rumba, oye, mi quinto bonco. Pues los papi y mi gente del disco Guaguancó, Papuchito Records, bien auténtico ahí el estilo de su rumba. Guaguancó se llama la LP y contiene el conjunto Papini y sus rumberos, también conocido como los Papine. Y también contiene el conjunto Guaguancó Matancero al otro lado. Ok, mi gente, seguimos aquí con otra cosita del señor Cachao López en un criolla carabalí. That was a very authentic African expression from Cuba by Los Papines or Papín y sus rumberos. And the tune there was called Mi Quinto, also known as Bonco. Next up, we have one here that is also highly authentically African Israel Cachao López, Criolla Carabalí.
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1: 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En cruco arriba, ¿no?

Hacía la música que se llama, pues, que a qué le dicen santería, pero es carabalí, mi gente, criolla. El señor Cachao López representando para África lejana y pues para su Cuba, la cuna, ya tú sabes. Ok, vamos a hacer con un broche de oro ese parte con otra rumba aquí de los Papines. Y eso aquí se llama simplemente Yo Soy Cubano. That was the great Israel Cachao López. Some people would call that Santería music, but that's actually Carabalí Creole style, representing Africa in the Caribbean, specifically in Cuba. Next up, we have one last one here from Los Papines, and it is Yo Soy Cubano. I am Cuban.

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1: Motivo. Chacho, ya está, coño, duro.
2: Papi, chacho, viendo el mural que hicimos, ¿verdad?
1: Que... Ea, diatre, quedó cabrón, ojite, me corre bien, hijo de puta.
2: Chacho, sí.
1: Y se queda ahí.
2: Se queda, Ril.
1: Chacho, duro.
2: Es patrimonio.
1: Ok, ok. Boricua.
2: Boricua, papi.
1: ¿Y con esa cámara es que vamos a meterle?
2: Esa cámara es que vamos a grabar.
1: ¿En serio? Por school.
2: Culpa,
1: no, pues duro, para la lady, la baby, chale, estamos ready, anda, ready.
0: Estilo retro de la mata, Don Cheta, Jampi.

0: Donchetta, pero totalmente nuevo para las ladies. Jumpy produciendo.
1: Deja que la nota se te suba,
0: versión
1: 2057.
0: Yeah. Deja que la nota se te suba. Respeto pa Manolo. Fry. Ñejo. Juanca. Conner. John C. Mano.

0: Este es Rimi. Deja que la nota se te suba. Versión 2057.
1: Indica Añejo.
0: Orcone, Juan, Cayon Z, Bray. Dímelo, vamos, güey.
2: Así es, viejo sin bel. Ese Guatauba es Rimi. Super respeto a Manolo Guatauba, que está ahí en la grande carga. Ñejo el Broco, Bray, Juanca el Problematic, John Sete y el Cone ahí. Seguimos con esas cositas que son de la mata, ya tú sabes, mi gente, pero aquí de la Liga Femenina y de

0: del grupo famoso e influente Plan B, Maldi, junto al músico Logo y Men, produciendo allí. Hoy se rompe feo, dicen allí. All right, mi gente, seguimos con Wey, Pailita y Oli Randy.
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Recuerdo el original allí, pero un poquito diferente. DJ Nelson, 2005. Flow, la discoteca. Cochinola. Quien para cansa.

Baby, yo te conozco. Oh my God. Del arroz. A mí me encanta, como tú sabes. Seguimos otra cosita, otra free que tenemos aquí de Puerto Rico, baby.

0: Sí, uno de los reyes del trapeo de ese momento ahí en Puerto Rico. We got something brand new here, it's big. Ok, eso no es. Pero vamos a tener la misma gente, ok. Eso aquí que vamos a escuchar, que es totalmente nuevo, se llama Loyalty Forever. Remy, como tú sabes, Hansel H, Arcángel, High 66, Ingo Flow, Kendo Caponi, Luar La L, como tú sabes, y pues vámonos.
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0: Comediante.
1: Dime, llama.
0: Un flow nuevo.
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0: Loyalty forever como cómico, los Lakers.
3: Los Eternos.
0: Eternal Music. Y ahí me chai. Era ahí me chivo.
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0: Yeah. Era ahí me alca. S66.
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1: Dime H.
4: La doble H.
0: Dímelo, vi.
3: Lealtad es que los amigos tienen los mismos enemigos. Lealtad es montarte en el carro con esa persona que tú sabes que si esta noche caes tú, no te va a dejar de alfombra en casa ajena. ¿Qué saben ustedes de eso?
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1: Oíste, hueputa.
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6: Hansel La H, Arcángel, JD66, Ñengo Flow, Kendo Caponi, Luar La L, Loyalty Forever Remix. 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Only got a couple left here. 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Vamos pa la calle. Poquito de Héctor también, el padre.
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6: Eso va para el mejor amigo Tekachi 69, o sea, Anuel AA. All right, straight from Hansa La H and Ñengo Flow to Anuel AA Chest. Tira era parte de nuestra música.

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1: H huele bicho, me la zumba yengo, loyalty forever, real G hasta la muerte.
0: Hansel La H, Ñengo Flow with a piece of tiraera right there for Anuel AA. Next up, the real version.
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0: Lo Anormale, Gold Style Music, 2005, 2004.